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1: Muy buenos días, buenos días, bienvenidas, bienvenidos. Ya estamos con ustedes, amigas y amigos, les saluda su amiga, amigo y servidor profesor Luis Riasco. Ya estará más adelante nuestro director, se están por acá finiquitando, arreglando algunos asuntos técnicos. Estamos con ustedes con Panorama Informativo, hoy miércoles 29 de julio. Se va ya el séptimo mes, amigas y amigos. Estamos con ustedes aquí en Panorama Informativo, listos para compartir las más importantes informaciones de Machala, la provincia, el país. Muy bien, ya son las 6 de la mañana con 18 minutos. Concurso para jueces de la Corte Nacional abre debate. Clínica móvil de Machala supera las 1.600 atenciones. Son las 6 de la mañana con 16 minutos, 6 y 18 minutos, perdón. 6 y 18 minutos en Panorama Informativo. Acceso al transporte digno representa un desafío para personas con discapacidad. Así están las cosas. Concurso para jueces. Piden que haya transparencia a nivel nacional. Son las 6 de la mañana con 19 minutos. Transparencia e independencia. Hay una nota también de Marcelo Wilches, dice, de la nutrición a la pasión por el tenis. Marcelo Wilches ganó el Machala Tennis Tour. Y hay una foto ahí de doña Rosalía Artiaga, nuestra primera presidenta, que no sé si sabemos si fue por corrupción o por machismo. No la dejaron ejercer, fue presidenta, creo, durante un día. Y luego lo pusieron al Fabiolo Alarcón, ¿sí se acuerdan, no? Cuando salió don Abdalá, que había llegado en alianza entre el PRE. No recuerdo cuál era el nombre, creo que era MIRE, ¿no? El movimiento de Rosalía Artiaga, que era con unas banderas rosas. Así que las mujeres ya han tenido y han merecido tener hace tiempo esa alta representación en el país, pero el machismo, por un lado, por otro lado, la corrupción. Vamos a ver qué pasa en las próximas elecciones generales, cuando se elija nuevamente presidente. Vamos a ver, las mujeres van ganando su espacio, eso es importante. Niñas, niños y adolescentes de Santa Rosa eligen sus representantes al Consejo Consultivo Nacional. Eso es muy importante. Fuerzas Armadas entrenan con militares de Estados Unidos para combatir el narcotráfico. Son las 6 de la mañana con 20 minutos. Ministerio de Agricultura presentó catálogo comercial digital. Se ofertan más de 500 productos. Muy bien, vamos con las informaciones entonces. Odontóloga machaleña alcanza especialidad de alto nivel en Nueva York. ¿Eh? Felicitaciones. Parece que fuera... A ver. ¿Quién es? Parece que es una ex compañera de la universidad. No. Creo que esta niña es más joven, ¿no? Con respeto a lo de niña, por la edad, pues yo soy mucho mayor. La odontóloga machaleña Angie Nicole Gallardo alcanzó un nuevo logro en su carrera profesional tras graduarse en la especialidad Fellowship en Cirugía Oral de la Universidad de New York, una formación clínica avanzada que le permitió especializarse en procedimientos quirúrgicos complejos y trabajar junto a cirujanos maxilofaciales en uno de los centros académicos más reconocidos de Estados Unidos. Felicitaciones entonces a la odontóloga, nuestra odontóloga machaleña Angie Nicole Gallardo. Sí, Andy Nicole Gallardo, lo de nuestra porque es machaleña. Es que hay que hablar ahora, hay que tener un cuidado también. Por eso decía lo de niña con respeto. Hay que tener un cuidado, demasiado cuidado. Ya hice yo un comentario en días anteriores. Estamos en una época en que hay generaciones que interpretan las cosas mal, ¿no? Uno a veces la cortesía, la cordialidad, la caballerosidad que nos han enseñado, en esta época puede ser mal interpretado, pero todavía vemos hombres que le abrimos la puerta a las mujeres para que pasen. Todavía vemos. Y no es nada malo, no es machismo, ni es ningún tipo de pretensión. Es la educación que nos dieron nuestros mayores. Eso es todo. Vamos entonces con más información, mucha atención. Sigue siendo tan difícil, dice, ¿por qué sigue siendo tan difícil conseguir trabajo si la economía de Ecuador está creciendo? Cuestiona diario la hora. Bueno, esa es la pregunta del millón. Porque se ven cifras macroeconómicas que nos hablan de un crecimiento, un importante crecimiento económico. ¿Por qué sigue siendo tan difícil conseguir trabajo? Facturación electrónica en Ecuador. El SRI impone nuevos requisitos a proveedores y contribuyentes. Revolución Ciudadana, dice la hora. ¿En qué provincias podría participar junto al Partido Socialista para las seccionales? Desapariciones de niños y adolescentes aumentaron al 137% en el primer semestre del 2026. Eso es triste, ¿ah? Y hay un extremo cuidado en la capital de la República por sus árboles patrimoniales, que son apenas 464. Vamos con la información, vamos con detalles en la información. Vamos rápidamente a Diario Correo. Conozca el cronograma de vacunación para cada etapa de vida en Ecuador. Mucha atención. Desde las primeras 24 horas de vida hasta la adultez mayor, el Esquema Nacional de Vacunación del Ministerio de Salud Pública establece las vacunas que deben recibir ecuatorianos según su edad y condición de salud. El programa es gratuito y busca prevenir enfermedades que puedan causar complicaciones graves o incluso la muerte. La responsable de la Estrategia Nacional de Inmunizaciones, Verónica Aguilar, explicó que la vacunación constituye uno de los pilares de la salud pública y recordó que la protección comienza desde el nacimiento y continúa durante toda la vida, con esquemas específicos para niños, adolescentes, embarazadas, adultos mayores y grupos vulnerables. El cronograma inicia durante las primeras 24 horas de vida con la aplicación de las vacunas BCG, que protegen contra las formas graves de tuberculosis y hepatitis B. A los 2 y 4 meses corresponde la administración de las vacunas contra rotavirus, neumococo y la hexavalente. Rotavirus, esa es de los 2000 para acá. A los 6 meses se aplican la vacuna oral contra la poliomielitis, una nueva dosis de la hexavalente y la de neumococo entre los 6 y 11 meses. También se incorpora la vacuna contra la influenza estacional. A los 12 y 23 meses el esquema contempla la vacuna contra fiebre amarilla y la primera dosis de la SRP que protege contra sarampión, rubiola y paperas. A los 15 meses corresponde la vacuna contra la varicela y a los 18 los refuerzos de la hexavalente y la segunda dosis de SRP, debe ser sarampión, ¿no? Durante este periodo, bueno, también ya vamos a entrevistar a alguien en ese tema para aclarar. Durante ese periodo también continúa la inmunización contra la influenza estacional. A ver, vamos a retroceder un poco. Cuando son las 6 de la mañana con 26 minutos, 6 de la mañana con 26 minutos. A ver, fiebre amarilla y la primera dosis de la SRP. Bueno, listo. 6:26. Bueno, por lo menos ya ahora los chicos no quedan marcados, porque antes quedábamos marcados los ecuatorianos por las vacunas. Usted ve gente en los hombros, tiene unas cicatrices horribles, espantosas, como que le hubieran puesto un sello así como a las vacas, con ese fierro caliente, así, espantoso. Espantoso, no sé por qué. No sé por qué. Pero yo no había caído en cuenta en eso, ¿no? Como unos 19 años, unos norteamericanos dicen, mira, ¿por qué ustedes los ecuatorianos tienen así, tan horrible, las marcas de las vacunas? Y ellos no tenían nada. Ahí está la pregunta. Muy bien, 6 de la mañana con 27 minutos. 6 de la mañana con 27 minutos. Ecuador recibirá 75 millones de dólares de la CAF para mejorar el servicio de agua potable en 21 provincias. Ecuador recibirá un nuevo recurso de organismos multilaterales, esta vez destinados para programas de desarrollo social. Se trata del proyecto Fomento a la Gestión de Agua Potable, Saneamiento, Riego y Drenaje, que financiará la ejecución de obras de los sectores rurales periurbanos del territorio nacional. Según el Ministerio de Ambiente y Energía, los recursos provendrán de un contrato de crédito suscrito con el Banco de Desarrollo de América Latina y el Caribe por un monto de 75 millones. Los 15.8 millones restantes serán aportados por el Estado ecuatoriano. De acuerdo con el comunicado de la cartera de Estado, el proyecto beneficiará a 21 provincias, donde habitan más de 130 mil personas. Se prevé que la intervención completa de las zonas concluya en 2030. El ministro del ramo, Juan Carlos Blum, señaló que los primeros territorios intervenidos serán Sixi y Gualaceo en Azuay, Atahualpa en El Oro, Limón Indanza en Morona, Santiago y Cañar en la provincia de Cañar. 6 de la mañana con 28 minutos. 6 de la mañana con 28 minutos. La hermana del ex alcalde de La Ponce, Enríquez Valdor Bermeo, ella asegura que el arma incautada era de juguete. La hermana de Valdor Bermeo se pronunció públicamente tras el operativo ejecutado por la Policía Nacional y la Fiscalía en un inmueble vinculado al exalcalde de Ponce Enríquez y aseguró que la supuesta arma de fuego presentada por las autoridades corresponde en realidad a un juguete. Durante una transmisión difundida en redes sociales, la mujer mostró el objeto y manifestó que se trata de una réplica de plástico que, según afirmó Bermeo, entregaba como obsequio a niños durante las festividades navideñas. Un arma de fuego no es esto, esto es un juguete que le entregaba en Navidad a los niños, expresó. La familiar cuestionó que en la información oficial se haya mencionado el hallazgo de un arma de fuego y pidió que se verifiquen las imágenes del procedimiento. Clarito se ve en el video que me mandaron, sostuvo. Además, aseguró que durante el allanamiento los agentes se llevaron dinero en efectivo que, según su versión, estaba destinado al pago de trabajadores y honorarios de abogadas. Indicó que se trataba de aproximadamente 15 mil dólares, aunque esa información no consta en los reportes oficiales emitidos por las autoridades. También afirmó que fueron retiradas computadoras y otros equipos de oficina utilizados, según dijo, para actividades relacionadas en el sector minero. A mí la policía no me dijo nada, ni por qué le detuvieron, ni por qué hicieron eso, señaló la mujer, quien agregó que Bermeo no resistió y se fue tranquilamente durante el procedimiento. 6 de la mañana con 30 minutos. 6 con 30 minutos. Vamos con más información. Más información, presidentes y jefes de gobierno asistieron a la asunción de mando de Keiko Fujimori.

0: Ecuatoriano Daniel Noboa y el panameño José Raúl Mulibo, además del rey de España, Felipe VI. Al acto oficial también asistieron representantes de los gobiernos de Aruba, Colombia, Corea, China, Estados Unidos, Japón y Marruecos. 6:31 a.m. en Panorama Informativo, el noticiario de los orenses. 6:32 a.m. Vamos a ver si hacemos una breve pausa. Me avisa usted ahí en controles. Vamos a la pausa y regresamos con más información.
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0: Son las 6 de la mañana con 36 minutos. Veníamos conversando con el amigo. Muchas gracias, por cierto, al amigo taxista. Veníamos conversando. Veníamos conversando de un amigo sobre este tema de la hipergamia. Como decía que, bueno, le habían hecho quedar mal hace 3 años. Una ex había hablado mal de él, cosas que no eran, ¿no? Y después ya no le contestaban el saludo. 6 de la mañana con 37 minutos, la hipergamia. Hay que tener, son características, pero hay que recordar que el derecho de uno termina donde comienza el de otro, nada más. El acceso al transporte público en condiciones dignas continúa como uno de los principales desafíos para las personas con discapacidad. Una denuncia ciudadana por presunto maltrato durante un viaje interprovincial volvió a poner sobre la mesa la importancia del cumplimiento de la Ley Orgánica de Discapacidades y la aplicación de protocolos que garanticen un servicio inclusivo. Alberto Sánchez, usuario de silla de ruedas, relató que cuando retornaba a Huaquillas, un conductor de la cooperativa Calderón, Unidad 23, lo amenazó e intentó agredir. También afirmó que en otra ocasión un conductor de la cooperativa Oro Express, Unidad 19, lo trató de forma irrespetuosa. Sánchez explicó que una de las principales dificultades ocurre al momento de descender de la unidad junto con su silla de ruedas. Indicó que algunos conductores le solicitan permanecer dentro del bus hasta concluir el cobro de los pasajes, situación que, según expresó, le obliga a soportar altas temperaturas y prolonga su espera, ya que no existe otra alternativa para salir en silla de ruedas. Siempre me dicen que tengo que bajarme al último. Hay conductores que se molestan por llevarnos, nos tratan mal, no nos quieren llevar, señaló. Su testimonio refleja una realidad que, según organizaciones de personas con discapacidad, todavía persiste en distintos servicios de transporte. Pedro Guevara, presidente de la Asociación de Personas con Discapacidad, recordó que la Ley Orgánica de Discapacidades contempla garantías para el acceso al transporte público. El dirigente explicó que el artículo 60 reconoce que el derecho de las personas con discapacidad a acceder y utilizar el transporte público y dispone que las entidades competentes en tránsito fiscalicen el cumplimiento obligatorio de las normas técnicas emitidas por el INEN, Instituto Ecuatoriano de Normalización. Además, establece que las unidades deben incorporar medidas que eliminen barreras y faciliten el acceso de este grupo de atención prioritaria para llevar al cumplimiento de estas disposiciones constituye un paso indispensable para garantizar una movilidad segura e inclusiva. 6 de la mañana con 39 minutos. Bueno, si quien quiera ampliar la nota está en el correo, ¿no? Quien quiera leer más. Vamos con más información. 6 y 39, concurso para jueces de la Corte Nacional abre debate sobre transparencia e independencia. La apertura del concurso público para la selección y designación de jueces y conjueces de la Corte Nacional de Justicia abrió un nuevo análisis entre juristas sobre la transparencia, la meritocracia y la independencia judicial. Aunque los especialistas consultados coinciden en que la convocatoria responde a una necesidad institucional, sostienen que el verdadero desafío se encuentra en la ejecución del proceso. El Consejo de la Judicatura aprobó el reglamento el pasado 3 de julio con el propósito de cubrir las vacantes existentes en las 6 salas especializadas de la Corte Nacional. El concurso contempla 8 fases, convocatoria, postulación, méritos, examen de confianza, prueba psicológica, impugnación ciudadana, oposición y audiencia pública. Francisco Morán Espinosa, especialista en Derecho Procesal, sostuvo que la renovación de jueces responde a un mandato constitucional y no admite postergaciones. La sola apertura del concurso no resuelve el problema de fondo, es apenas el punto de partida, afirmó. En esa línea, Henry Saraguro Cabrera, abogado penalista, calificó la convocatoria como necesaria para cubrir las vacantes existentes, aunque recordó que el proceso anterior terminó anulado por irregularidades. No basta con convocar el concurso para afirmar que están garantizadas la transparencia y la meritocracia, señaló. Jimmy Cabrera, constitucionalista, respaldó la decisión del Consejo de la Judicatura y expresó que el proceso debe desarrollarse sin amañaduras, con igualdad de condiciones para todos los postulantes. Aunque el reglamento incorpora principios de mérito, publicidad y participación ciudadana, los especialistas consideran que todavía existen aspectos que requieren ajustes. Morán cuestionó que el informe del Comité de Expertos no tenga carácter vinculante y advirtió que el reglamento deja un margen de discrecionalidad en la decisión final. El reglamento es formalmente meritocrático, pero materialmente concentra el poder decisorio final en el mismo pleno de vocales, indicó. Saraguro considera que la preparación académica no debe convertirse en el único criterio de evaluación. A su juicio, el proceso debe incluir casos prácticos que permitan valorar la capacidad real de los aspirantes para resolver conflictos jurídicos. Los expertos también coincidieron en que la independencia judicial debe convertirse en uno de los pilares del concurso. Morán propuso distribuir las funciones dentro del proceso para evitar que un mismo órgano diseñe las reglas, resuelva impugnaciones y designe a los ganadores. Jimmy Cabrera planteó que los requisitos incluyan controles públicos y restricciones para aspirantes con vínculos políticos, no tener ningún compromiso en los temas políticos a su criterio, una condición indispensable para fortalecer la imparcialidad. Para Saraguro, por su parte, el impacto del concurso trascenderá la designación de nuevos jueces. La legitimidad comienza desde la forma en que se elige a quienes van a juzgar, expresó al destacar que la confianza ciudadana dependerá de la transparencia de cada etapa. 6 de la mañana con 43 minutos. Bueno, vamos a continuar con más información. Esto es interesante. Agricultores de Galápagos lograron producir el 40% de los alimentos de la isla. ¿Cómo lo harían? Tomando en cuenta de que Galápagos es una zona protegida y no se puede desarrollar todo tipo de actividades que así si lo hacemos en continente. ¿Sí? Y solo se puede utilizar máximo, bueno, no sé si ha cambiado ya eso, pero en el 2004 que estuvimos en San Cristóbal, máximo se podía ocupar el 4% de todo el territorio de una isla. Solo el 4% podría tener actividad humana. La producción de alimentos crece y mejora en las islas Santa Cruz, San Cristóbal y Santa Isabela de Galápagos. Los agricultores, que son reducidos en comparación con el resto de provincias de Ecuador, incrementaron el rendimiento de sus cultivos para abastecer el 40% del consumo del archipiélago. En las tres islas, las más pobladas del archipiélago, es posible cultivar papas, zanahorias, zucchinis, tomates, cebolla blanca, pimientos, papayas, melones, naranjas, mandarinas y más productos frescos. La isla Floriana también está poblada, pero apenas tiene 160 habitantes y ellos también producen sus alimentos. Los agricultores y emprendedores comentan que las islas tienen varios climas o pisos climáticos y por esa característica es posible sembrar casi de todo. Bajo el sistema agroecológico, un modelo que guarda armonía con la vulnerabilidad de Galápagos. Este modelo de producción agropecuaria es impulsado por la Fundación Heifer Ecuador en alianza con el Ministerio de Agricultura, Ganadería y Pesca. Jimmy Robles, coordinador de proyectos de la Fundación de Heifer Ecuador en Galápagos, explica que la producción agroecológica se impulsa a través del programa de Escuela de Agroecología, como informó este medio, que funciona en las tres islas donde se concentra la producción agrícola y pecuaria. Mediante ese esquema, los cultivos rinden más, los alimentos son sanos y la tierra no se contamina. En 2019, la producción agrícola galapagueña significaba el 10% del consumo de la provincia, pero en este momento representa el 40% según Robles. Carmen Ramón produce alimentos en Galápagos en 2,5 hectáreas para su consumo y para vender en la feria. En su finca, situada en el sector Santa Rosa de la isla Santa Cruz, cosecha papas, rábanos y zanahorias y otras hortalizas en la época fría, de mayo a octubre, cuando la temperatura es de 8 a 15 grados, aunque este año ha sido muy caluroso. Cree que es por el fenómeno del Niño que alteró el clima habitual de la zona. También recolecta orito, banano, plátano, naranjas, toronjas y otras frutas más. 6:46. Santa Rosa es uno de los sitios más húmedos de la isla, donde es posible tener ganado para la producción de leche y productos lácteos. Desde los 2 años, cuando llegó con sus padres desde Loja, la agricultura ha sido su vida entera. Junto a su esposo, cultiva varios productos. Ahora complementa ese saber con la Escuela de Agroecología, donde aprendió durante casi 6 meses a preparar bioles a base de suero, melaza, levadura y ceniza. Además, bioinsumos que reemplazan a los agroquímicos. 6:47. 6:47. Interesante lo que está haciendo esta escuela agroecológica en Galápagos, ¿eh? Muy interesante. Todo es biológico, orgánico, control biológico de plagas y enfermedades. Bueno, utilizan la ceniza, etcétera. 6:47. 6:47. Vamos con más información a través de Panorama Informativo. Vamos con más información. 6:48 en Panorama Informativo, el noticiario de los orenses a través de Radio Coqueta 106.3 FM. La administración de la alcaldesa Jenny Machuca Granda fortalece la protección y el bienestar animal con servicios veterinarios gratuitos que llegan a los barrios y parroquias del cantón. Desde el primer semestre del 2026 se registraron 1.667 atenciones veterinarias gratuitas a perros y gatos en distintos barrios y sectores de Machala. Priorizamos la atención de la clínica veterinaria móvil, la misma que buscamos consolidar como un servicio fundamental para la protección y el bienestar animal, indicó la máxima autoridad del cantón. A través de la sección de control animal, el municipio de Machala ejecuta una política permanente de atención integral para las mascotas. Los datos de la atención reflejan que se han realizado 847 consultas veterinarias, 807 desparasitaciones y 328 procedimientos quirúrgicos. Entre esterilizaciones, castraciones y cirugías de tejidos blandos. Además de la atención médica, el servicio contempla acciones preventivas y de protección animal, como la recepción y seguimiento de denuncias por maltrato, abandono y tenencia irresponsable de mascotas, así como jornadas de capacitación y socialización sobre la ordenanza de tenencia, protección y control de los animales de compañía. La unidad móvil cuenta con un consultorio totalmente equipado, área quirúrgica, equipo de anestesia inhalatoria, monitor multiparámetro, ecógrafo veterinario, equipos para profilaxis dental y un área de recuperación postquirúrgica, infraestructura que garantice una atención veterinaria integral, calidad de integral y de calidad para las mascotas. Ya llegó, ya lo escuché por ahí. 6:50. Cuidado, se cae. Ya usted a su edad no se puede estar trepando por ahí. Cuidado. Vamos con más información. El Machala Tennis Tour, BPE, reunió a los principales exponentes de esta disciplina en la provincia para rendir homenaje, póngale doble silla, que está pesado, para rendir homenaje a Vanerges Pereira Espinosa, promotor del tenis orense y uno de los gestores de la creación del Machala Tennis Club. El campeón de la categoría A fue el médico bioquímico y especialista en nutrición clínica, Marcelo Wilches, quien regresó a la competencia tras varios años y levantó el trofeo. Para alcanzar el título, Wilches cumplió 2 meses de preparación física y nutricional. Su experiencia como especialista en nutrición clínica le permitió diseñar un plan de alimentación para afrontar cada encuentro. Superó todas las rondas y en la final venció a Rumani Arias, con quien habitualmente comparte jornadas deportivas. El torneo tuvo un significado especial al recordar el legado de Boanerges Pereira Espinosa, quien dedicó gran parte de su vida a impulsar el tenis en la provincia. Gracias a su iniciativa, en 1975 nació el Machala Tennis Club y se abrió la primera escuela de tenis de El Oro. Oiga, don Danilo Cabrera era tenista. Usted no sabía eso, sí sabía. Él practicaba el tenis de joven. Él era el tenista del Manuel Estomba. Precisamente en aquella época, cuando tenía 13 años, Marcelo Wilches asistió junto a su familia a la inauguración de la primera cancha reglamentada construida por Pereira Espinosa, donde presenció una exhibición de figuras como Miguel Olvera y Ricardo Icaza. Esa experiencia despertó su pasión por este deporte y marcó el inicio tras una trayectoria que lo llevó a destacar en torneos nacionales durante su juventud. Después de varios años dedicado a su profesión, Wilches retomó los entrenamientos con mayor intensidad tras obtener el título en el torneo ITF para mayores de 60 años. Ese impulso lo motivó a participar en el Machala Tennis Tour, BPE, donde logró coronarse campeón en un certamen que, además de premiar el nivel competitivo de los jugadores, buscó mantener vivo el legado del hombre que impulsó el desarrollo del tenis en la provincia. El campeón destacó que el tenis es un deporte que puede practicarse durante toda la vida y que fomenta valores como la disciplina, la perseverancia y el respeto, por lo que invitó a niños y jóvenes a incorporarse y practicar esta disciplina, el tenis. Muy bien, 6:53 son las 6:53 en Panorama Informativo, el noticiario de los orenses. A ver, vamos. Dice otra vez en redes sociales un artículo. Rosalía Arteaga Serrano. La reciente decisión del gobierno francés de restringir el uso de redes sociales a menores de 15 años poner otra vez sobre el tapete de la discusión la eficacia de este tipo de medidas similares a las asumidas hace más de un año por Australia, sobre todo destinadas a precautelar la salud mental de niños y adolescentes, más susceptibles de abordajes maliciosos a través de las redes, pero también de distorsionar los procesos educativos y formativos. La verdad es que, si bien aplaudimos la medida, no estamos seguros de cuán fácil sea aplicarla, ya que el uso de celulares y otros aparatos electrónicos como tablets y laptops se ha vuelto tan generalizado que es casi imposible el control de su uso. Para ello es necesario contar con la colaboración de las empresas dueñas de las redes sociales para la detección de usuarios menores de edad, pero también es fundamental la convicción y cooperación de los padres de familia o responsables de las mismas y, por supuesto, de los maestros en las escuelas y establecimientos educativos. Sin ese trabajo colaborativo no es posible conseguir que las nuevas normativas se apliquen y sean eficientes y que lleguemos al objetivo de evitar la influencia de las redes sociales en mentes infantiles y juveniles que están en proceso de formación y que son tan influenciables por los estímulos que proveen este tipo de herramientas. Se habla de algoritmos depredadores, ciberacoso y contenidos dañinos que infelizmente tienen gran impacto en las mentes juveniles y tienen también consecuencias en su comportamiento social, en su relacionamiento con los otros, llámense familia, entornos escolares y sociales. Así es, les destruye la mente a muchos jóvenes, lamentablemente. Los mecanismos de cumplimiento de la normativa pasan por la supresión de las cuentas de menores de edad, pero hay que revisar qué lagunas se encuentran en su aplicabilidad para que sean más efectivas en su ejecución. Ahí está el artículo de Rosalía Arteaga, otra vez titulado Otra vez las redes sociales. Rosalía Arteaga Serrano. Vamos con vamos con más información cuando son las 6:56. En un ambiente democrático y de liderazgo desarrollado en el Salón Amarillo Municipal, Los días 21 y 23 de julio, los niños y adolescentes de varias instituciones educativas del Cantón Santa Rosa eligieron a sus representantes al Consejo Consultivo Nacional de Niños y Adolescentes. Periodo 2026-2028, el Gobierno Autónomo Descentralizado Municipal de Santa Rosa, a través de la Secretaría Técnica del Consejo Cantonal de Protección de Derechos y la Unidad de Participación Ciudadana, en coordinación con el Consejo Nacional para la Igualdad Intergeneracional, llevó a efecto los procesos participativos en el Cantón, difundiendo la convocatoria virtual de postulación por diferentes medios a las diferentes organizaciones e instituciones educativas, logrando una participación muy importante. Luego del análisis de las problemáticas, se realizaron las exposiciones donde los niños y adolescentes pudieron visualizar y mencionar a quienes los representarán en el Consejo Consultivo Nacional. Luego de la votación, los resultados fueron los siguientes. Para el Consejo Consultivo Nacional de Niños, Doménica Valentina Calle Cisneros, Unidad Educativa Herminia Grunauer de Loaiza. Stalin Rafael Ramón Avilés, Unidad Educativa Ciudad de Santa Rosa. Para el Consejo Consultivo Nacional de Adolescentes se eligieron, cuidado mis oídos, a Judith Madeleine Torres, mejor me quito esto, Judith Madeleine Torres Armijos, de la Unidad Educativa Provincia de Imbabura, y a Yarel Efraín Zambrano Palacios, de la Unidad Educativa María del Carmen Gavilanes. Los Consejos Consultivos de Niños y Adolescentes son organismos de participación, consulta e incidencia pública para la formación de políticas públicas y tienen una duración de 2 años. Muy bien, felicitaciones a quienes han sido elegidos como representantes de los niños y adolescentes en el Consejo Consultivo Nacional. Felicitaciones. Ah, mira, no sabía que había una unidad con el apellido Grunauer, importante apellido en el desarrollo de Santa Rosa. Acá queremos saludar, bueno, saludamos a don Mario Grunauer, amigo, conocido, y a la licenciada Jacqueline Grunauer de Guevara, acá en Machala. Ellos son descendientes del hombre que habría sido pionero de la crianza de camarones en cautiverio en el mundo, ¿no? Porque Santa Rosa fue el primero en el mundo. Así que sería en el mundo. Si decimos Santa Rosa, en este caso es en el mundo. Muy bien, vamos con lo que dice la hora. A la Revolución Ciudadana aún le queda una vía para poner candidatos en las elecciones seccionales, pero en pocas provincias. El Partido Socialista Ecuatoriano, este fin de semana arranca la inscripción de candidaturas. ¿Lograrán los consensos? Esa es la pregunta. El Partido Socialista Ecuatoriano es aparentemente el último vehículo electoral con el que la Revolución Ciudadana puede unirse para inscribir candidatos para las elecciones seccionales de 2026, debido a su suspensión temporal. Pero solo hay 6 provincias en las que el PCE puede acoger a la RC. La Revolución Ciudadana no puede inscribir candidatos propios ni alianzas ante el Consejo Nacional Electoral debido a su suspensión. No puede actuar porque está suspendida, especificó el CNE. Sin embargo, los perfiles de la RC pueden participar como candidatos que representen al Partido Socialista Ecuatoriano para formalizar la inscripción en forma de invitados. La fase para la inscripción de candidaturas inicia el 2 de agosto y finaliza el 17. Gustavo Vallejo, presidente nacional del Partido Socialista, precisa a diario La Hora que en 17 provincias los diálogos están cerrados porque ya están definidas las precandidaturas propias o las que van en alianzas con otras fuerzas políticas nacionales como Pachacuti y Unidad Popular o con movimientos políticos locales. Y esas provincias son Azuay, Bolívar, Cañar, Carchi, Cotopaxi, Chimborazo, Imbabura, Loja, Manabí, Morona, Santiago, Napo, Pastaza, Zamora, Chinchipe, Sucumbíos, Esmeraldas, Orellana y El Oro. Hay 6 provincias restantes en las que aún faltan definiciones y donde el PCE mantiene abierto el diálogo con la RC y otras organizaciones políticas. Estamos abiertos a otras organizaciones también del centro hacia la izquierda e incluye al progresismo. No hay que desconocer que la principal fuerza política en términos de electores sigue siendo RC, subraya Vallejo, y las seis provincias que quedan son Tungurahua, Santa Elena, Santo Domingo, Pichincha, Los Ríos y Guayas. ¿Sí? A ver, 17 y 6, 23, porque hay una provincia que no se está tomando en cuenta, que claro, es Galápagos la que no se está tomando en cuenta. A lo mejor no tienen representación ahí, no lo sé. Pero en Galápagos no se elige perfecto, señoras y señores. En Galápagos no se elige perfecto. En Ecuador solo se eligen 23 prefectos, porque en Galápagos tienen una especie de gobierno especial. 7:02, nos vamos a la pausa publicitaria.
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0: Continuamos cuando son las 7 de la mañana con 7 minutos. 7 de la mañana con 7 minutos. Ya está por acá también el director. Estamos con algunos asuntos técnicos. Vamos a continuar. 7 de la mañana con 7 minutos. A ver, estoy tratando yo también de monitorear acá. Bueno, acá no hay inconveniente, ¿no? Vamos a continuar con más información, amigas y amigos, a través de los 106.3. Un saludo para Erwin Alviar. Oiga, yo soy ingrato, yo me olvido de mi amigo. Yo me olvido de don Erwin Alviar Ibáñez. Un saludo a Erwin, siempre está en la sintonía. Mi otro amigo, y pido disculpas por la ingratitud, que siempre está en la sintonía, es el podólogo Fernando Jaramillo, mi buen amigo. Buen amigo del colegio, de la época del colegio. Un hombre sano, un hombre de bien. Esa camada salimos buena, yo creo. Salimos buena, sí. Esa camada salimos buena. Un saludo. Quítele el fondito. Está muy fuerte el fondo. Son las 7 de la mañana con 8 minutos. Quítemele el fondo. Yo escucho el fondo fuerte. Vamos a continuar con más información, amigas y amigos. A ver, guachito, me avisa si estamos saliendo al aire porque yo lo que escucho es el fondo. Bueno, vamos a seguir. Fuerzas Armadas se entrenan con militares de Estados Unidos para combatir el narcoterrorismo. Las Fuerzas Armadas del Ecuador participan en un entrenamiento con militares de Estados Unidos como parte de las acciones para combatir al narcoterrorismo. El Ministerio de Defensa difundió este lunes 27 de julio varias imágenes en las que se observa a uniformados ecuatorianos fortaleciendo sus capacidades y realizando actividades de combate. Según la cartera de Estado, parece que el fondo estaba alto, según la cartera de Estado, esta cooperación estratégica busca reforzar la interporalidad, la capacidad operativa y la coordinación regional dentro de la coalición. ¿Qué tal? Economista, no me he dado cuenta, pensaba que era guachito. Tome asiento, disculpe. Ahí, por favor, sí. Según la cartera de Estado, esta cooperación estratégica busca reforzar la interoperabilidad. Guachito, yo creo que el fondo estaba muy alto, eso estaba diciendo yo. La capacidad operativa y la coordinación regional dentro de la coalición narcoterrorista de América. En un comunicado, la institución señaló con entrenamiento, coordinación y una respuesta cada vez más efectiva ante las amenazas que enfrenta la región. Fuentes del Ministerio de Defensa manifestaron que los militares ecuatorianos se encuentran preparándose en Estados Unidos. Muy bien, 7 de la mañana con 10 minutos, hasta ahí nomás. Con la nota estamos ya con nuestro invitado, el economista Esteban Quirola. Me disculpa, economista, no me había dado cuenta que era usted. Estaba ahí leyendo la noticia. Bienvenido. Gracias por acompañarnos. Buenos días.
9: Muchas gracias. Buenos días a toda la gente linda de Radio Coqueta que nos acompaña esta mañana. Un gusto compartir con todos ustedes.
0: Muy bien, economista. Bueno, cuéntenos cómo anda, cómo está la situación. Justo teníamos esas preguntas ayer con Guacho. En este panorama que se ha puesto un poco incierto, ¿no? Ha sido irregular este año, no ha sido como otro año, normal, la democracia interna, la inscripción de candidaturas, uno que otro cambio normalito que a veces hay, ahora los cambios han tenido que ser un poco diferentes. Economista, adelante.
9: Bueno, supongo te refieres a la parte de inscripción electoral.
0: Sí.
9: Mira, yo creería que más que el tema de decir que es irregular, es que muchas de las veces nos queremos pasar por alto la normativa.
0: Yeah.
9: Eso es un tema real. Compañeros con los que hemos hecho alianza, inclusive me han dicho, ¿sabes qué? El CNE tiene razón, yo incumplí con esta parte y ahora pues me toca cumplir con la sanción, y la sanción va desde llamado de atención hasta multa pecuniaria. Pero también es verdad que el reglamento se ha hecho muy complicado, y ahí yo creo que sí al CNE le faltó un poquito más de capacitación a los miembros de las distintas operadoras políticas u organizaciones políticas para que todos conozcan el procedimiento como debe de ser. Hoy en día, imagínate, nos mandaban a hacer subsanaciones que nosotros decíamos, bueno, es una subsanación, digamos, un poco irrisoria, pero sin embargo es la norma, es lo correcto. Y yo creo que por ahí va el tema. Hay muchísimos partidos políticos que han vivido años, y en esos años que han vivido, por ejemplo, yo traigo el ejemplo del CFP, Concentración de Fuerzas Populares, vivió más o menos como 12 años sacando candidatos sin cumplir la norma, pedaleando en normas jurídicas, consiguiendo sentencias para sobrevivir, y al final terminó desapareciendo. Y yo creo que eso también ha sucedido con muchos partidos políticos, que al existir un fondo partidista que ellos reciben o recibían, porque tengo entendido que se eliminó, ellos buscaban tener algún rédito económico, y por ahí yo creo que iba la cosa, ¿no? Que ellos buscaban sostenerse cuando eran insostenibles, y al final ahora se está sincerando también un poco el padrón electoral.
0: Muy bien, claro.
9: Ese es mi punto de vista de lo que he
0: visto. A lo mejor
9: Y desde el punto de vista un poco imparcial, ¿no? Sin necesidad de justificar lo que ha hecho el uno o justificar lo que ha hecho el otro. Ahora, yo siempre digo, ¿eso se hace por justicia o se hace por política? El problema es cuando se junta la justicia con la política, ya la justicia ya no se siente como justicia, sino que se siente como una herramienta para fines políticos. Y ahí es donde yo creo que esa mezcla es nociva para la sociedad, porque no debería suceder. Si eliminabas un partido o alguna cosa, yo creo que el momento no era previo, vísperas de elecciones, sino tal vez mucho antes, tiempo atrás, para que todos sepan a qué atenerse. Y eso también vulnera el derecho a elegir y ser elegidos de muchos candidatos. Y eso sí no es sano, porque yo creo que mientras más diversidad hay, más riqueza hay.
10: ¿Qué tal? Así es. ¿Qué tal, mi estimado economista? Qué gusto poderlo tener acá en los 106.3. Siempre es un honor. ¿Qué es lo que está pasando con Colón Preciado? ¿Qué sucede? ¿Que le da duro? ¿Le dice que usted se ha metido con el partido de él? ¿Que usted se le quiere cruzar? ¿Que su partido ya no lo ha permitido? ¿Qué ha pasado? ¿Qué es lo que está sucediendo ahí?
9: Mira, yo
10: creo que tienes el derecho a la réplica. Yo, a ver, solamente una sola vez a la réplica de esta situación, porque yo tampoco, tú sabes bien que yo no me presto tampoco para estas situaciones de pelea. Ustedes han sido amigos. Mira, y eso me sorprende a mí.
9: Mira, yo siempre he tenido cierta consideración, y como tú dices, hasta lo he considerado mi amigo a Colón, no por temas políticos, sino por distintos otros temas. Yo siempre soy un caballero. Uh-huh. Yo tuve la caballerosidad de llamarlo
11: y decirle que lo que estaba sucediendo. Y en esa llamada conversamos más de 2 horas y media. Él quedó claro. A mí me sorprende que de repente haya salido a dar unas declaraciones. Pero yo no soy un tipo resentido, ni le deseo mal a nadie. Más bien yo lo pongo en mis oraciones y espero que encuentre algún momento alguien que lo abrace. Uh-huh. Yo creo que tal vez tiene falta de cariño o algo de eso. Pero yo me quedo con la tranquilidad de que yo fui uh-huh. caballero, lo llamé y le dije que yo mismo me negué a ser candidato por la 3 y que si en algún momento alguien pretendía que él no sea candidato, lo correcto es que se lo digan antes de primarias para que él tenga la oportunidad de encontrar un partido que lo auspicie.
10: Pero a usted lo llamaron de Centro Democrático. ¿Le propusieron a usted? No. ¿Le propusieron ser candidato por Centro
11: Democrático? No.
10: Sociedad Patriótica. No, ¿lo propusieron a usted? No.
11: Cuando yo conversé con Sociedad Patriótica, me llamaron...
10: Es la de Gutiérrez, ¿no?
11: La de Lucio Gutiérrez. Yo hablé con el candidato alcalde por temas de Machala. Nunca hablamos de un tema de candidaturas, ni de juntarnos, ni de nada en su momento. Y cuando yo hablé con ellos, Colón ni siquiera era parte de ese tema estructural, sino que él estaba por otro partido, tengo entendido. Pero nunca hablamos del tema. Y el otro tema que obviamente hay que decirlo para esclarecer los temas es qué sentido tiene que yo quiera ser candidato por un partido nacional cuando yo tengo mi propio partido. Nosotros tenemos C88. ¿Y qué sentido tiene de que yo vaya a hacer primarias, que de hecho con Sociedad Patriótica no la hice, cuando nosotros hicimos primarias con 4 partidos políticos, 3 nacionales y C88? Una de las primarias no funcionó, que fue la de Izquierda Democrática, pero tenemos las otras 3 primarias por las cuales nos podemos inscribir. Entonces, ¿para qué quisiera yo otro partido? Entonces, todo lo que la verdad es que no he escuchado ni siquiera los comentarios.
10: Pero sí te han comentado.
11: Ni los videos.
10: Sí te han comentado.
11: Sin embargo, tengo conocimiento de que él aduce que yo he querido obtener una candidatura por intermedio de Sociedad Patriótica y yo, le repito, me negué justamente por la amistad que he tenido.
10: Te negaste porque te llamaron de Sociedad Patriótica, te propusieron.
11: No, ellos lo que me decían.
10: Una alianza.
11: Ellos lo que me decían es que nosotros, al tener una alianza entre varios partidos políticos, que en principio éramos 7 partidos políticos.
10: Para hacer una sola alianza ahí.
11: Para hacer una sola alianza, terminamos siendo, 7 partidos políticos nacionales, terminamos siendo, 7 entre nacionales y provinciales, y terminamos siendo 1 provincial y 3 nacionales. Pero es un sinsentido, ¿no? Que alguien diga que yo quiero una candidatura cuando ya tengo 4, es un total absurdo.
10: Bueno, ¿hasta ahorita va en marcha? ¿Va bien o no?
11: Bueno, nosotros hemos tenido ya las resoluciones de las alianzas que hemos tenido. Y solamente para dejar en claro y para finalizar el tema de Sociedad Patriótica, el único diálogo fluido que tuvo C88 con Sociedad Patriótica lo tuvo el señor Carlos Yupanqui, quien en Chilla tiene una alianza específica con Sociedad Patriótica y por temas estratégicos se decidió agregar a esa alianza la parroquia de Guanazán, que no pertenece a Chilla, pero al estar muy cercano a Chilla es importante de que se comparta la misma alianza.
10: No hay problema de que haya una alianza solo allá, ¿no?
11: No, las alianzas pueden ser hacia arriba y hacia abajo, ¿no?
10: No
11: hay,
10: pasa nada.
11: Hay candidatos alcaldes que tienen 4 candidatos
12: a
11: prefecto, y hay prefectos que tienen 2 o 3 candidatos alcaldes en la misma jurisdicción. Mm. Eso sucede.
10: ¿Su alianza con Unidad Popular ya está firme?
11: con los compañeros de Unidad Popular conversamos en firme y ellos han, yo sí quiero resaltar el tema de que Unidad Popular, cuando te da la palabra, ellos hacen valer su palabra. Y ellos desde el principio nos juntamos, nos dimos la mano y de ahí en adelante nos hemos puesto de acuerdo en algunos cantones para salir en conjunto y el diálogo ha sido muy amplio, ¿no? Ahí en lo que estemos de acuerdo, vamos juntos, y en lo que no estamos de acuerdo ni siquiera perdamos el tiempo.
10: Y hay un precandidato a la alcaldía por Unidad Popular, un candidato sorpresa, me comentaban. ¿Es verdad?
11: ¿Va a haber un candidato? Es correcto. Yo me reuní con el candidato, conversamos con respecto a eso, y ahí yo fui un poco, digamos, no fui egoísta con respecto a ese... Te puedo pedir que lo mantengas un poquito bajo por el tema de la
10: tos. Pensaba que era aquí mi pana Luchito, que los huesitos también ya le están traqueando.
11: Por eso es que Luchito ahí lo ves con suéter.
0: Le encanta el frío.
10: Es el popular aire de quirófano.
11: Así, claro, exactamente. casi. ¿Cuál era el tema? Que si entrábamos más partidos en esa alianza, todos queríamos encabezar. Yeah. Y cuando no hay cama para tanta gente, yo dije, mira... yo creo que ustedes deberían de conversar en el tema y salir en esa cuestión. Obviamente hay una alianza directa, porque Unidad Popular sale con Esteban Quirola en la provincial y también sale con esta alianza en la alcaldía. Entonces, si hay una injerencia directa, también está el candidato que va a sacar la 4. Y iba a existir un candidato que iba a salir por Izquierda Democrática, que también es parte de la alianza. Entonces ahí hubiese sido 3 candidatos a la alcaldía con los que hubiese...
10: Bueno, en cuanto a la alianza, está firme la alianza con Unidad Popular, nada más.
11: Unidad Popular, Pueblo... La 4, el PIT, ya. e Izquierda Democrática. Por eso te había comentado que, teniendo 4 partidos, ¿qué sentido tiene querer tomar otro partido?
10: La verdad que no sé qué es lo que sucede. Yo, Colón también es mi amigo. No sé qué sucede. Yo lo único que le dije es que hay que aguantar las aguas, hay que estar tranquilos. Y se me hacía raro porque son amigos. Siempre han sido amigos con usted. Sí. Pero yo tengo entendido que incluso se reunieron.
11: A mí también me sorprendió, porque después de que tuvimos la llamada telefónica, él fue amable conmigo y le quedó claro a él que yo jamás iba a atentar con la candidatura de nadie. Mi pensamiento es que todos deben de participar. Pero bueno, esa es cada quien tiene su manera de hacer las cosas.
0: Mi opinión muy particular
10: antes de que vaya con su opinión, un saludo a mi gran amigo, el ingeniero Jimmy Blas Ochoa, que está en plena sintonía, presidente de Turba Portuaria de Puerto Bolívar.
0: Dele. Es como cuando ya no hablan en farándula de alguien, entonces trata de colgarse de alguien. Yo lo veo así. O sea, yo pienso que a lo mejor Colón lo hace para sonar. Mira, para sonar, nada
11: yo,
0: más.
11: Yo siempre tengo una percepción. Yo digo, siempre el que te critica, en el fondo te admira. Porque para poderte criticar tiene que conocer
10: algo. Lo que pasa es que yo estoy en contra de las peleas, o sea, de las peleas políticas. ¿Por qué? Porque esta vaina es como pelearse con tu familia y mañana te estás viendo la cara. Es medio complicado.
11: Mira, yo ahí te puedo decir que para pelear se necesitan 2. Tal vez él puede pelear solo con el espejo, pero conmigo no. Yo tengo la filosofía de que quien está en política y no entiende que la política es para ser amigos, no debe de estar en política. Mira que nosotros en este momento tenemos una alianza con la militancia del MAR y vamos a salir con Leyton Ordóñez en el Guabo, y el MAR, tú sabes que quien la preside es Montgomery Sánchez, que mucha gente puede pensar que existe alguna fricción ahí
10: contigo.
11: Yo me he sentado con Montgomery Sánchez, nos hemos dado la mano, hemos conversado y de hecho salimos.
10: Pero sí te molesta, por ejemplo, la actitud de Colón, que te molesta, te
11: no. No, o sea, como te digo, yo no he escuchado los videos, no he visto los videos, me han comentado sobre el tema. Oye, está hablando de ti, muchas gracias, para él tal vez yo soy importante y por eso me nombra. Para él tal vez eso es importante, pero yo, como te digo, yo no le doy importancia a quien no la tiene o a lo que no la tiene.
12: Bueno, entonces estamos con, me dices que está en Alianza Unidad Popular, el PIT.
11: Unidad Popular, PIT, Izquierda Democrática y C88.
12: Listo, Izquierda Democrática, donde está este señor Celi, creo.
11: Hugo, ¿dónde está Celi? Hugo Sánchez Celi.
12: Sí, sí, sí, sí. Bueno, ahí el señor se portó medio raro, pero bueno, no quiero topar, no, solo por ti no voy a topar el tema, sí, solo por ti no voy
11: a
12: topar.
11: Él fue candidato, fue candidato a alcalde.
12: Hizo quedar mal, claro, hizo quedar mal, pero bueno, no quiero yo tomar más el tema. Pero bueno, ahí la situación con esta alianza, el objetivo es todos un solo candidato a alcalde o cada uno va con un candidato a alcalde.
11: Mira, ahí otra vez se repite en lo que estemos de acuerdo vamos juntos y en lo que no estamos de acuerdo.
12: Porque Izquierda Democrática lo tiene a Eduardo González, que Centro Democrático. No, pero Izquierda Democrática tiene un candidato.
11: Con Centro Democrático también conversamos.
12: Y no quedaron en nada.
11: Y conversamos, inclusive yo estuve presente en las primarias de Centro Democrático.
12: Porque Eduardo González es un buen elemento.
11: Sin embargo, no se dio por distintos temas. Ese era uno de los partidos de los siete que te comentaba. Pero como te digo, yo soy de la filosofía de que en política hay que hacer amigos.
12: Ya está copiado, o sea, cada movimiento tiene su candidato tiene alcalde, su que candidato. No debería ser así, uno solo para poder llegar al objetivo.
11: Yo creo que cada quien tiene derecho a ir por su por un objetivo distinto.
12: ¿No crees que eso pasa factura luego?
11: Tiene sus ventajas
12: y sus desventajas tremendas.
11: Y tiene sus desventajas también.
12: Claro, claro.
11: Definitiva, para mí, en un lugar donde tenemos dos candidatos a alcalde, es muy difícil ir y decir, oye, vota por este y después decir, vota por el de acá. Eso es un sinsentido. Pero ya me ha sucedido, de hecho, en Marcabelí, en algún momento, tuvimos tres candidatos a alcaldes. Y tú veías a los tres candidatos a alcaldes caminando conmigo y me decían, economista, ¿y por cuál de los tres votos? Yo digo, verás, aquí, ahí está tu opción, tú escoges el mejor que tú quieras. Lo único que yo te puedo decir es que nosotros tenemos el compromiso de trabajar por esta ciudad. Economista, voy con usted, pero voy con el de acá. El otro decía, no, yo voy con usted, pero voy con el otro. Y así...
12: Claro,
11: y así sucedía, que para el candidato
12: aquí
11: que
12: estuvo el precandidato a la alcaldía de pasaje de Partido Social Cristiano, estuvo aquí.
11: Ah, mira, ahí hay un tema que
12: compartir. Él dijo que él apoyaba a usted, que él lo apoyaba a usted y que iban con usted ahí. Entonces... O sea, yo de mi manera personal es una mezcolanza que no sé en qué irá a salir esa mentira. O sea, para mí. Yo te digo mi punto de vista.
11: Mira,
12: con todo respeto.
11: Ahí,
12: eso es como mezclar ahí leche con chocolate y no sé qué más, café con no sé.
11: El otro día yo me reía porque decía, oye, pero si ellos tienen contigo una alianza de derecho y tú tienes con el otro una alianza de hecho, ¿cómo vas a hacer ahí? Es como que tú estés casado con una señora, pero presente formalmente a otra novia, así más o menos.
12: A veces yo veo, ¿verdad?
11: Y eso pasa hasta en las mejores familias, como veces, dice Lucho.
12: A veces yo veo que no hay seguridad en los precandidatos o en las personas de los movimientos. Pero en otros lados sí, como por ejemplo nuestro gran amigo Paul Cabanilla, que es un excelente candidato, concejal rural. Yo creo que hay gente como él que siempre lo nombro porque lo conozco mucho, porque yo confío mucho en él, porque yo sé que él transformó la victoria.
11: Muy trabajador, muy gestionador, conocedor de la administración pública. Por eso nosotros le damos todo el respaldo a Paul Cabanilla, y mira que tú coincides con el criterio, porque es una persona que ya ha demostrado tener la experiencia y la capacidad para trabajar por la victoria y que ahora quiere trabajar desde la concejalía rural por todas las parroquias.
12: Yo le decía a él, alguien que quiere ir en tu puesto es medio complicado, porque yo creo que no todos tienen ese perfil tuyo, o sea, de camellador, de trabajador, de gestionador. Gracias a Dios no estuvo inversos en nada de cosas malas, no ha tenido nada malo. no ha tenido problemas, sigue siendo el mismo, sigue viviendo ahí mismo. Sí, o sea, exactamente. No hay problema, o sea, y yo creo que está bien. Creo que uno de los mejores, o el mejor presidente de la Junta Parroquial de la Victoria fue Paul Cabanilla.
11: Históricamente, él cambió. La Victoria no tenía agua, la Victoria no tenía alcantarillado, la Victoria no tenía asfalto. La Victoria, lo único que nosotros se nos quedó por alto...
12: Y la cancha.
11: Y la cancha sintética, la primera del Ecuador. Claro, sí, nosotros participamos.

0: urbana de vivienda dentro de la... Y a veces ni siquiera es entrar en un tema de expropiación. Puedes entrar en un tema simplemente de diálogo con las bananeras que están alrededor y cercando la parroquia de la Victoria para que la gente pueda tener acceso a vivienda o, en su defecto, generar un nuevo lugar de vivienda cercano al centro poblado, que también ha sucedido en algunas parroquias.
1: Sí, yo creo que esperemos que el pueblo de la parroquia rural, del sector rural de Santa Rosa, pues apoya, está apoyando a Paul Cabanilla. Yo creo que es el momento de Paul Cabanilla, es el momento. Él sigue creyendo en ese 88, porque había algunos movimientos políticos que estaban atrás de él. E incluso a mí me decían para poder conversar con él, pero él se mantuvo con 88, sí, él dijo que él será leal a Esteban Quirola.
0: Él es una persona de línea, y él, fíjate que él trabajó también con otra prefectura, y él dice: mire, economista, yo trabajé con otra prefectura, pero definitivamente haber trabajado con usted nos cambió a los presidentes de juntas parroquiales totalmente la visión de lo que debe de ser un prefecto, porque conmigo los presidentes de juntas parroquiales tenían acceso a mí permanentemente vía teléfono, vía WhatsApp. Yo los iba a visitar en los lugares, en las obras, y ellos tenían en las audiencias públicas, tenían dos momentos por mes en los que ellos podían físicamente reunirse no solo con Esteban Quirola, sino con los directores, y ahí también se les hacía una llamada de atención a los directores cuando no les cumplían con las obras, cuando se atrasaban con las obras, cuando no entregaban materiales, cuando no firmaban convenios, cuando nunca tuvimos problemas de fondos o de dinero, porque siempre las partidas se emitían en el presupuesto participativo, que los presidentes de juntas parroquiales decían: vea, yo para mi parroquia necesito esto. Y ellos iban y veían dónde estaba el dinero, y por decirte, habían 150 obras por hacer y nos alcanzaban para 120, ahí decíamos: bueno, vamos haciendo estas 120 y las otras 30 las dejamos en como consideración de prioridad para el siguiente año, o si en algún momento tenemos algún ahorro o algún convenio no se da, se va incluyendo estas obras cronológicamente dentro del proceso. Y eso era muy sano, porque la gente sabía, claro, la gente sabía a qué atenerse. No tenía que estar rogando, no tenía que estar madrugando en Bella India. Y se ponía una persona responsable, y lo más importante, guacho, es que se les entregaba la partida presupuestaria, que es lo que te garantiza que el dinero para esa obra existe. Sí. Cuando no te entregan la partida presupuestaria, normalmente es cuento. Yeah. Cuando te entregan la partida, tú tienes la seguridad que el dinero, los fondos están disponibles para la obra.
2: Muy bien, 7:35. Bueno, a ver, Esteban Quirola es un hombre de consenso, que sabe cabildear lo que muchos políticos, bueno, dicen políticos, son candidatos y esperan, creo, un milagro para ganar, no saben que es un proceso. Bueno, lo demostró en las anteriores, esto lo digo como antecedente, ¿no? Consiguiendo, me parece que fue 6 alcaldías, algo así, ¿no? En la provincia del Oro. Pero ¿qué ha pasado ahora, justamente, que yo hablaba de este ambiente irregular, ¿no? De suspensión de movimientos a última hora. ¿Ha trastocado eso un poco el apoyo hacia Esteban Quirola, que aspira a una prefectura? ¿Cómo lo ve Esteban recorrido?
0: Más bien lo ha aumentado, porque con todo esto la gente busca una opción en la que pueda confiar. Y la gente dice: bueno, en Quirola sí puedo confiar, porque, por ejemplo, nuestro plan de vivienda es palpable, ya lo tuvimos en Prefectura del Oro, lastimosamente fue en los meses finales de nuestra administración y no se pudo continuar. Hoy en día vuelve a estar vigente. Nosotros ya tuvimos 5.500 niños en nuestras escuelas de fútbol, hoy queremos volverlos a tener, pero con el auspicio de la Juventus de Italia, que es supremamente importante y hace una gran diferencia, porque es una metodología mucha más amplia. Está, por ejemplo, nuestro programa de emprendimientos, que ya tuvimos 450 emprendimientos, sí, exitosos, ojo, exitosos, porque tuvimos más, pero fueron unos poquitos más.
1: En su administración fue el proyecto del maíz también, de eso del maíz, de los saquillos del maíz que daban a las parroquias, ¿o no? Creo que era maíz, arroz, no me recuerdo.
0: No, nosotros tuvimos la generación de la semilla FL Arenillas de la cuca, ya, con ya, la ya. Que

0: Nosotros salvamos la industria del arroz a nivel nacional, porque el promedio de sacos de arroz estaba en 28 y nosotros lo subimos a 78. Y eso, todo el Ecuador comió arroz que salió de las semillas de la granja La Cuca. Y la gente, mucha de la gente no conoce esos temas. Está el programa de alimentos, que hoy en día nosotros ya no solamente lo queremos hacer dentro de la Feria Mundial de Banano, sino que queremos llegar directamente al barrio entregando una caja de alimentos que venga directamente desde el productor al consumidor. Y por decirte, una caja de alimentos que te puede costar alrededor de $3, $3.50, cuando tú vas al mercado te cuesta $10 y $12. La gente dice, ¿pero por qué tan barato? Porque eso sucede cuando la gente va cambiando, que viene el productor le vende al camionero, el camionero le vende al mayorista, el mayorista le vende al minorista, el minorista le vende y va aumentando el costo, Esteban, de los víveres.
1: ¿Qué llegas tú, que tú llegaras otra vez a la prefectura? ¿Qué hay que hacer ahí inmediatamente? ¿Qué tú crees que hay que hacer?
0: Lo primero que
1: improvisado
0: hay que hacer,
1: ya tú no eres, tú ya sabes, no, lo que
0: por supuesto.
1: Que hacer.
0: Lo primero que hay que hacer es reinstitucionalizar la institución. Hay que hacer una reingeniería total. Y ojo que reingeniería no significa votar a alguien. Y yo quiero decirte que cuando yo llegué a Prefectura de El Oro, yo nunca le pedí la renuncia a nadie que haya trabajado en la administración anterior.
1: ¿Y qué fue de cierto que pusiste gente de Guayaquil a trabajar?
0: Eso es una mentira. Mira, yo siempre le digo, dato mata relato, siempre dice el presidente, y quiero usar ese eslogan. ¿Por qué? Fíjate que uno de los que decían que vino de Guayaquil se llama Paul Hernández. Tú sabes que Paul Hernández fue secretario de Darío y no le dijeron nada. Fue secretario de la administración de prefectura y no le dijeron nada, pero a mí me lo criticaron. Un muchacho de Las Brisas que estudió en Guayaquil y cuando vino a prestar servicios a su provincia, dijeron, lo trajo de Guayaquil. Pero es orense, pues, hermano. Me criticaban porque vino el doctor Abdón Ordóñez. ¿De dónde son los Ordóñez? De Piña.
2: Claro.
0: El padre de él estudió en el colegio 8 de noviembre. La madre de él, no me acuerdo en qué colegio estudió, pero yo me acuerdo, pero él es un funcionario.
2: El 8 de noviembre y el Leogildo Loaiza.
0: Debe de ser.
2: Sin el uno es del otro.
0: Claro, sin el uno es del otro, pero. Pero fíjate que él trabajaba en Quito y él me dijo, economista, quiero tener la oportunidad de servir a mi provincia. Él fue asesor de la Asamblea Nacional y vino al Oro desde Quito, pero vino, él es orense. ¿Cómo tú le vas a decir a un orense que vive en otro lado que no venga a prestar servicios a su provincia cuando él quiere ayudar a que crezca su provincia? Entonces, mira, eso guacho, primero que no debe ser algo a tomar en consideración. Y segundo, que eso es como en los equipos de primera, ¿no? Cuando tú necesitas un refuerzo y no hay dentro de la localidad, hay que buscarlo fuera de la localidad. Y eso fue lo que me pasó a mí, por ejemplo, en desarrollo productivo. El director de desarrollo productivo era Javier Marín, que hoy en día es el jefe zonal de Agripac. Y cuando yo le dije, ven a trabajar con nosotros, él fue a Agripac y le dijo, señores, me voy a trabajar a la prefectura. Y Agripac le subió el sueldo a un nivel que prefectura era imposible alcanzar. Entonces no pude contar con este buen elemento orense,
2: Javier Marín,
0: para esa dirección. Y ahí sucede que viene el polaco Andrés Bierda, que tú lo conociste.
2: Sí.
0: Y el polaco es el que hizo posible los más de 450 emprendimientos. Entonces no es que vino a un de afuera un ignorante o un pariente o alguien, no, vino alguien que hoy en día ya fue viceministro de Energía y Minas y que es el actual gerente de CENEL a nivel nacional.
1: Muy bien.
0: Entonces lo que te estoy diciendo es que vino gente capacitada.
1: Sí, pero igual hay gente capacitada
0: pero por supuesto, y no es que vinieron de los 270 que tenía la prefectura, no es que vinieron 200.
1: Oiga, pues. Se apoyó el deporte también, ¿no?
0: Claro, por supuesto.
1: Se apoyó bastante. Por ahí lo veíamos a usted con su hermano Alfonso uno de los mejores corredores de rally aquí.
0: Muchos opinan que mi hermano Alfonso es el mejor de todos los tiempos.
1: Es uno de los mejores. Yo creo que ya lo sobrepasó a Ignacio Haro hace tiempo.
0: Claro.
1: Ya lo pasó. No. Nacho, que es mi gran amigo, pero ya lo pasó. Siempre le digo yo a Nacho. Nacho como que no le gusta, pero termina aceptando.
0: Bueno, Ignacio hacía pistas. Mi hermano fue campeón de pista, de rally, igual, de cuadrones y de radiocontrol.
1: Pero en algún momento participaron, o sea, ambos participaron.
0: Si los dos competíamos. Claro. Yo iba a publicar una foto porque la gente decía, pero ¿y cómo es la cosa?
1: ¿Tu hermano Alfonso es menor que usted o mayor?
0: Mayor. Mayor. Yo soy el menor del primer matrimonio de mi padre. Yeah. Y ahí tengo la evidencia donde yo salgo en el podium en primer puesto recibiendo la copa y mi hermano en segundo puesto. Y eso sucedió varias veces. De hecho, yo fui campeón provincial y mi hermano fue vicecampeón provincial de karting. Corriendo rally también en algún momento compartimos pistas. Y a mí me iba bastante bien, pero yo tomé la decisión de dedicarme a la Politécnica del Litoral a ser economista, y él continuó con el deporte, y esa disciplina que él ha llevado, lo ha llevado, como te digo, a ser, si no el mejor, uno de los mejores de todos los tiempos de las competencias de rally. Siempre me decían, oye, tú eres más loco para manejar que tu hermano.
1: A mí siempre me ha gustado el rally. Yo he seguido a muchos competidores acá. Y su hermano, no sabía que era su hermano primero.
0: Mi hermano,
1: no sabía,
0: claro, de ahí hermano de padre y madre, hermano. Porque tengo algunos hermanos,
1: claro,
0: de padre.
1: Claro, claro, y de ahí yo me enteré que. Buen corredor, yo lo he visto.
0: Competíamos juntos y siempre me decían, tú eres más loco que tu hermano para manejar.
1: Muy bien los tiempos en curva y eso es bueno, en velocidad, sí. En una muy, muy buena velocidad.
0: Y entonces, ha desarrollado un gran equipo, que es importantísimo también.
1: Siempre me ha gustado. Para mí, el rally siempre, sino que me he detenido, porque a veces sí, tengo un poco de temor que vaya a pasar algo, pero
0: es un deporte de riesgo.
1: No podemos decir que no va a pasar nada.
0: Definitivamente es un deporte de riesgo, hablando y más a ese nivel.
3: Hablando del rally, uno de joven sí que es arriesgado, porque yo hacía unas tomas a ras de piso ahí en Piñas. Uh-huh.
1: ¿Hace cuántos años? Unos 60 años.
3: Yo viví en Piñas 2 años, sí. Cuando fui relacionista público del municipio de Puerto Velo, pero siempre me encantaba esto de los rallies como espectador.
1: Es bonito, es bonito.
3: No, o sea, no, yo no me veo subido en el carro, pero claro, es un espectáculo que merece ser visto, ¿no?
1: Es bonito.
3: Entonces, a ver, economista, está el sector de la cuca. Uh-huh. Y esto, mi pregunta va como técnico agrónomo que soy de 9 de octubre, uh-huh, que me gusta estudiar los temas. Está el tablón, que lo peleamos tanto en la época de Montgomery, que quería ser ahí la relavera, y nosotros decíamos que ese tenía que ser el granero de la provincia del Oro. Y hasta otros sectores. Y estudiando un poco...
0: ¿El tablón te refieres a la relavera?
3: En Portobelo.
0: La relavera.
3: O sea, sí, pero no la relavera, sino todo el sector del tablón, que son más de 2.000 hectáreas, tengo entendido. Es un sector muy grande, ¿no? Que Julio Romero, que era el alcalde, uh-huh, decía, ese tiene que ser el granero del Oro. A lo que quiero llegar, economista, y estudiando lo que hicieron los incas, porque a veces queremos que los españoles trajeron progreso y no tanto fue así.
0: Ahí existen los caminos del Inca.
3: Sí, que ellos tenían cualquier en un solo sector, guachito.
0: Terrazas y anillos de producción.
3: Exacto, exactamente, economista. ¿Por qué quiero llegar a ese tema? Porque con esto de la subida, y no tiene que ver con este gobierno, y vendrán otras medidas, irán subiendo los combustibles y suben los costos. Pero si nosotros aumentamos la producción, esos costos se pueden bajar. Y tenemos el potencial para hacerlo, economista.
0: Mira, eso es lo que te decía, que esa es la diferencia entre Esteban Quirola y el resto de candidatos. Y lo digo con humildad, ¿no? Yo sí me he tomado el tiempo de ensuciarme los zapatos conociendo los lugares donde se debe tener la producción. Nosotros hicimos 54 sistemas de riego distintos.
1: Pero mire,
0: 54. No quisiera compararlos con la administración que hay ahora, porque no han hecho ninguno. Pero, mejor dicho, no hay con qué comparar. Y es lo que tú dices, Lucho. El tema de conocer es importante, y ese lugar podría ser un gran centro de producción, pero con agua.
3: Obviamente.
0: Si nosotros ponemos ahí sistemas de riego, toda esa zona se puede convertir en una zona muy productiva, que debería de ser un cambio en la matriz productiva y hacer el post-extractivo. ¿Qué es el post-extractivo? Después de que tú ya sacaste los minerales y los minerales escasean o se acaban, ahí es que el dinero que esto generó debería de servir para invertir en una nueva fuente de empleo, invertir en una nueva fuente de producción. Yo siempre digo, el empleo es lo que dignifica al ser humano, y por eso es que nosotros siempre insistimos, la función de un prefecto es generación de fuentes de empleo. La primera función, generación, la segunda función, generación de fuentes de empleo, y la tercera, generación de fuentes de empleo, y si hay una cuarta, también va a ser generación de fuentes de empleo. Carreteras para que haya empleo, riego para que haya empleo, desarrollo productivo para que haya empleo, turismo para que haya empleo, hasta en el deporte, profesionalizar a los jóvenes para que termine siendo una fuente de empleo.
3: Oiga, yo ya estaba pensando que era vender su imagen para tratar de eternizarse en el poder.
0: No, yo no, soy...
3: Perdón por el sarcasmo, usted entiende por qué lo digo.
1: Sí. Bueno, 7:48 minutos para ir culminando, Esteban. Primero agradecerte por haber aceptado la invitación. Nosotros siempre estamos aquí, ya 5 años cumplimos. Gracias también por el apoyo. Gracias por estar allí con nosotros también, ya 5 años luchando, 5 años de imparcialidad.
0: Hoy es el día del cumpleaños, hoy.
1: No, nosotros cumplimos el 11 de julio. El 11 de julio fue, ¿no? Pero bueno, lo celebramos como se debe haber celebrado.
3: Pero si le quiere dar los 5 correazos, dele nomás ahora. Terminamos el noticiero.
0: Recibí la invitación para venir al festejo, no me fue posible. Por más que intentamos, pero oye, el CNE con todos los procesos, como tú dices, tan engorrosos, nos tenía sembrados en una oficina. Trabajamos hasta, un día nos quedamos hasta las 4:30 de la mañana.
1: A ver, del 2 al 17 de agosto tienen todo el tiempo para hacer la inscripción legal ya de los movimientos.
0: Correcto.
1: No es cierto, del 2 al 17. Sí. En ese tiempo también se ven las impugnaciones, o después del 17.
0: No. Las impugnaciones son una vez calificadas las inscripciones.
1: Ah, ya, perdón.
0: Ahorita solamente estás registrado, pero no estás inscrito. Cuando tú te inscribes, ya te califican la inscripción, y luego de que te califican, te dan, si no me equivoco, 3 días o 5 días para impugnar esas candidaturas, y luego de que esas candidaturas son impugnadas, tú tienes el derecho a presentar los descargos y decir, ¿sabes qué? A mí no me pueden impugnar porque, por decirte, alguien dice, ¿debe pensiones de alimentos? Él dice, oye, me he olvidado de pagar. Viene y paga las pensiones de alimentos y dice, señores, ya no debo ninguna pensión de alimentos. Cosas como esas son las que suceden en esos 5 días posteriores a las inscripciones de las candidaturas. Y luego sí ya viene la calificación, que ya es el acta donde dice usted está apto para participar en las elecciones.
3: Ya queda en firme.
1: Muy bien. Entonces esperemos pues del 2 al 17 de agosto a ver qué pasa. La ley política, la gente está con incertidumbre, la gente no sabe quién irá a participar o quién no le irá a participar. Ya Pachacutic ya está también fregado. Ya el Movimiento Amigo también ya está eliminado. Y Pachacuti prácticamente lo mismo, porque lo mismo que le hicieron a Movimiento, o sea, lo mismo que le dictaron el dictamen, le hicieron a Movimiento Amigo, le hicieron a Pachacuti. Entonces, fuera de la jugadation ahí. Me entristece un poco, porque debe haber democracia, o sea, debe haber para todos. Yo soy un poquito cuidadoso en no topar estos temas porque no me gusta a veces enemistarme con nadie, pero cuando tengo que decirlo, lo digo. O sea, yo es engorroso un poco esta situación, pero yo, mientras hayan más movimientos, es mejor. Claro, tampoco hay movimientos que también no sacaron ni un porcentaje de uno, dos, y no deberían participar, no deberían existir. Entonces, toda esa situación, a mí la verdad me agrada cuando hay competencia, porque si no, ¿cómo? Es como cuando tienes oposición. Si no hay oposición, imagínate, o sea, de ley va a haber oposición. No,
0: mira, justamente eso es lo que nosotros veíamos. Nosotros decíamos, bueno, mientras más candidatos haya, nosotros más vamos a poder comparar entre una cosa y la otra. Nosotros sí tenemos una ventaja de que la gente ya nos conoce, de que tenemos la experiencia, de que sabemos lo que se debe de hacer, que conocemos inclusive hasta la maquinaria que ya necesita ser renovada, y de hecho nosotros dejamos el parque automotor el mejor parque automotor de todo el Ecuador, a tal punto que Guayas y Pichincha envidiaban el nivel de maquinaria que teníamos nosotros. Una perforadora de pozos que podía haber cambiado la historia en Chacras, lastimosamente no se la ha usado porque les da vergüenza decir que la compró Esteban Quirola. Una dragalina de 100 toneladas, que es la más grande de Sudamérica. Nosotros dejamos ya un proceso para emulsionar o emulsificar todos los lugares donde se hizo subbase o lastrado a nivel de subbase con maquinaria que viene de Alemania. Hoy en día Alemania nos ha confirmado de que nos va a otorgar este tipo de maquinaria, que es tecnología, Esteban, que ayuda a mejorar la vialidad.
1: Aprovecho preguntándote el tema de Darío Macas. ¿Cuál es tu opinión, cuál es tu análisis sobre lo que le ha pasado al alcalde de Machala?
0: Mira, eso es un tema que debe de definirlo la ley. Eso no es un tema que yo creo que los ciudadanos podemos tener nuestra percepción, podemos tener nuestra opinión inclusive, que yo prefiero decir percepción, pero insisto en que el problema no está ni en la justicia ni en la política. El problema está cuando la justicia se une con la política. Porque hay gente que tiene la opinión de que hay figuras políticas que tienen más derecho a estar en la cárcel del reencuentro, por decirlo de alguna manera graciosa, que el mismo Darío. Sin embargo, para mí lo penoso de esto es cuando se junta la política con la justicia, porque ya la justicia, al juntarse con la política, pierde, digamos, esa condición de ser realmente justo, porque se juntan en un momento electoral,
1: por eso le decía su análisis,
0: se juntan, o sea, si tú me dices, ¿sabes qué? Esto sucedió 6 meses antes de unas elecciones,
1: le he dicho a Lucho,
0: todo el mundo hubiera levantado la mano, Esteban, y hubiera dicho la justicia, justicia.
1: Yo le he dicho a Lucho, le he dicho a los amables oyentes, así es. Quien tiene que, o sea, si está acusado tiene que justificar, tiene que él demostrar y todo. Pero precisamente en una ley política, o sea, precisamente en una, le pasa a Baldor Bermeo lo mismo ayer. O sea, yo me quedo pensando y revisaba unas encuestas y coincidencia que son los que están arriba o primero liderando las encuestas. Me quedo.
0: Bueno, no era el caso de aquí de El Oro.
1: No, o sea, me refiero a Baldor Bermeo, o a lo mejor Darío Macas estaba dentro de uno de los primeros.
0: Era uno de los que tenía posibilidades, definitivamente. No, lo que te quiero decir es que.
1: ¿Se convierte en ventaja para ti eso? ¿Se convierte en ventaja?
0: Puede que sí, como puede que no.
1: Como pueda jugar el tablero político.
0: Porque la diferencia es proporcional, ¿no? O sea, si hay más actores políticos, la proporción, la posibilidad de que tú tengas cantidad de votos es obviamente superior. Pero en proporción es exactamente igual. Si tú dices, para 10 candidatos, tú tienes la oportunidad de tener 10%. Si tú vas a 5 candidatos, significa que vas a tener un 20%, pero
3: cuando hay un voto duro, conviene que haya más candidatos también. Cuando hay un voto duro,
0: algo. Correcto. Cuando hay un voto duro, definitivamente eso ayuda. Pero yo sí quiero insistir en el hecho de que no es buena combinación política con justicia. Definitivamente la política debe ser un tema totalmente aislado y aparte lo que la justicia debe ser.
1: Yo soy respetuoso, que participen todos. Que participen todos los que cumplan con los requisitos. Porque esa es la democracia, todos los que cumplan. ¿Por qué no se hizo esto antes? Claro, ha servido para que se haga una investigación en los departamentos de municipios donde hay tanta pus, donde hay tanta vaina, y ya se está haciendo. Ayer estuvimos aquí, tuvimos el gusto y el honor de tenerlo a Francisco Ojeda, el nuevo asesor del municipio de Machala,
0: Excelente jurista. Sí, excelente jurista.
1: Habló con nosotros aquí en exclusivo ayer y nos dijo muchas cosas de primicias que está haciendo la alcaldesa Jenny Machuca, a cual le enviamos un abrazo, a cual le felicitamos a ella. Porque las cosas tienen que hacerla bien, que tiene que cambiar a la gente, tiene que cambiar, que porque tiene que cambiarla, no porque les gusta o no les gusta, porque no están dando los resultados que tienen que haber dado y hay muchas falencias. Ayer mismo me llaman a mí que en movilidad hay muchos problemas ahí.
0: Bueno, mira, ahí yo te puedo decir, guacho, nosotros cuando entramos a Prefectura del Oro, sí había gente que no funcionaba. Pero cuando yo le decía, a ver, ¿por qué usted no cumple su trabajo? Me dice, economista, pero si yo no tengo ni una computadora donde trabajar. Tuvimos que comprar computadora, tuvimos que comprar escritorios, tuvimos que comprar camionetas, porque decía, usted es fiscalizador, ¿y por qué no fiscaliza? ¿Y quién me lleva? ¿Cómo llego al lugar de fiscalización? Si tengo que irme a Moromoro, que está a una hora y media, me voy en bus, solamente hago, ¿qué hago? Entonces, no quiero decirte, guacho, que solamente es un tema de la persona. También es un tema de la cabeza. Si la cabeza no entiende lo que está sucediendo, y tengo entendido que el señor Ojeda sí está buscando entender.
1: Esas mismas palabras nos dijo ayer.
0: Mira, no ha hablado de esos temas con el señor Ojeda, pero es un tema real. No, es un tema que sucede.
1: Él decía eso, pero que depende de la cabeza principal, de la gerente o gerente, del departamento, del alcaldesa, alcalde, que sabe que no está bien, que sabe que está haciendo las cosas bien.
0: Y aún lo permite.
1: Y claro, pues. Entonces, hay muchas situaciones ahí, hay muchas situaciones. Nos habló del gerente de movilidad, que ya hasta este fin de mes nomás está en el puesto. Habló de algunos gerentes.
0: Fíjate lo que pasaba con nosotros en prefectura. Cuando alguien tenía la buena actitud de aprender y de servir a su provincia, fíjate que nosotros capacitamos a la gente, les dimos herramientas. Pero también había gente que decía, no, yo estoy aquí simplemente por recibir un sueldo. Y ahí sí, eso para mí es un tema inaceptable.
1: Sí.
0: Y yo iba donde las personas y les decía, mira, esto es lo que dice el orgánico funcional y esto es lo que tú vas a tener que cumplir. Yo te voy a dar las herramientas, yo te voy a capacitar. No tienes que perder tu trabajo, pero si tú continúas con esa actitud de que simplemente yo no voy a hacer mi trabajo, sino que simplemente vengo por recibir un sueldo, definitivamente vamos a tener algún inconveniente porque te van a terminar sancionando, porque yo no voy a permitir personas vagas o los tradicionales pipones que siempre han existido. Y fíjate que hay gente que se acercó a mí y me dijo, economista, yo no estoy capacitado para cumplir con todas esas funciones y voy a poner mi renuncia voluntaria. Yo le dije, está bien, ponla y te agradezco por tu sinceridad. Tiene
1: la oportunidad a mucha gente usted.
0: Muchísima gente.
1: El Chavo, imagínese, buen trabajo.
0: Claro, claro.
1: Y así a mucha gente, ¿no? Alberto Chávez, nos vamos. A nombre de José Ignacio Fernández, Luis Riascos, hoy Esteban Quiroga, un mensaje para la provincia de El Oro. Por la señal de los 106.3 que estamos al aire ya.
0: Muchas gracias. Bueno, siempre nuestro mensaje siempre es de agradecimiento, siempre nuestro mensaje es de cariño y de compromiso de hacer lo que debe hacer un prefecto, que no es otra cosa que generar fuentes de empleo, porque no existe mayor dignidad para el ser humano que tener una fuente de empleo. O sea, sí. Si a ti te dan empleo, tú decides qué comen tus hijos, dónde estudian, dónde vives, qué doctor los atiende.
1: Para todos.
0: Y esa independencia, guacho, en el momento que nosotros logremos que todos los ciudadanos de la provincia del Oro dejen de depender de algún político, nosotros vamos a ser los más felices y vamos a sentir que hemos cumplido. Que es una tarea dura, que es una tarea difícil, pero que estamos en la senda y en el camino y tenemos la experiencia para lograr ese objetivo.
1: Nos vamos. Agradecido con Dios siempre. No dejen de seguirnos en nuestras redes sociales. Amén. No dejen de seguirnos y que ya estaremos allí.
0: Solamente muchas gracias a todos los que han visto el video de Esteban Quiroga ahí con mi hermano Alfonso en las competencias. Y si me permite, guachito, invitar a la gente que vaya a ver las competencias en la avanzada.
1: Sí.
0: Ya el viernes empieza a haber movimiento. El sábado ya ustedes pueden ver un Super Prime. Es un lugar interesante para poder ver las competencias desde un lugar seguro y sin tener que maltratarse mucho. Así es que los invitamos a todos los que comparten el deporte tuerca. que vayan a ver el inicio de la o la largada o el inicio de la Vuelta a la República, que es la competencia más importante de rally a nivel nacional.
1: Va, su hermano Alfonso va con ese carro listo y preparado.
0: Ese carro listo y preparado nos ha tomado 4 años
3: de espera.
0: 4 años, imagínate.
1: Para prepararlo.
0: Para prepararlo y para recibirlo. Porque es una lista de espera muy larga y aparte muy selectiva. Si tú no cumples, no es que tú compras el carro y ya yo compro y hago lo que me da la gana. No, tienes que firmar un contrato de cumplir. Si tú le cambias un perno, ya no puedes competir porque estás incumpliendo la norma. Es bien, ya conversaremos, pero es un tema muy complejo. Pero créeme lo que 4 años de espera, de esfuerzo.
1: Fuera bueno en algún momento que lo invite su hermano Alfonso. Y yo sé que él es poco micrófono, pero para hablar del tema de rally.
0: Muy poco micrófono, a tal punto que Leo es el que da las declaraciones, claro, generalmente, que es el copiloto.
1: Claro.
0: Pero bueno, le comentaré a ver si se anima a venir algún momento.
1: Solo rally.
0: Acompañarte.
1: Solo rally de los vehículos.
0: Acompañarte en la radio y que te cuente la experiencia un poco más de primera mano, ¿no?
1: Ese es el éxito. Nos vamos. Ya viene Darwin Castillo, 8:30 de la mañana con Coqueta Radioactiva. Que Dios los cuide y que la pasen espectacular.
3: Buen día.
0: Buen día, buenos días. Ese tema del carro.
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1: ¡Eva! ¡Coqueta Radio Activa! ¡Hey, despierta! ¡Allá! ¡Buenos días!

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1: Aquí estamos, buenos días, gente bonita, buenos días a toda nuestra amable audiencia que siempre está con La Coqueta Radio 106.3. Te acompañamos otra vez, gracias a Dios, con ustedes para recorrer este mundo fantástico de la música, este mundo amplio de notas curiosas, de informaciones para nuestra gente. Buenos días. 8:36 minutos, 8:36, 29 de julio 2026. A todos los julios, a las julias, a las julianas, buenos días. Buenos días, buenos días. A nuestra gente en tantos lados, en Machala, El Oro, gran parte del Ecuador con nuestra señal 106.3 FM. Ya estaremos pronto en transmisiones de TikTok. Paciencia, pueblo, paciencia, paciencia. 8:36. Perroso, saluda, perroso. No sea groserito, perroso. Salude, salude. Quiero arroz, quiero arroz. Su negro del alma, Darwin Castillo, con ustedes junto a Perroso. En las mezclas.

0: seré tu héroe de amor. Y como dijo un personaje, bandido, bandido, bandido. Ay, bandido, bandido, bandidísimo, bandidísimo, bandidísimo. Da calorcito, ¿no? Da calorcito.
1: ¡Qué calor!
0: Da calor, chica coqueta. Da calorcito, ¿cierto? Ah, sí, da calorcito. Qué bueno, ah, qué bueno.
1: Ay, qué rico.
0: Sí, sí, sí, sí, sí. Pero tranquilízate, coquetita, tranquilízate. 8:46, 8:46 minutos, 8:46 minutos. 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Son las 8:48 minutos y hay que tomar... 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DJ, súbele, súbele, súbele, súbele, súbele. Perroso.
2: Para mezclar.
3: Ay, ay, ay.

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Ese conejito ha sido suelto de colita y de orejas, ¿eh? Está en tantos lados ese conejito, en tantos lados ese conejo. Ese conejito que anda buscando una palomita, anda buscando una palomita. ¿En serio? Ese conejito anda buscando la palomita de Ángel Guaraca. A ver si que le encuentra, si esa palomita vuela alto o vuela bajito. Si vuela bajito, de pronto la puede agarrar. Pero si vuela muy alto, ya se le complica al conejito. Obviamente, pues el conejo no puede andar muy, muy alto, ¿no? Se supone. Claro que puede pegar un ligero brinco, pero no es para tanto. 8:57 minutos. Saludos para Yomi Saavedra. Yomi Saavedra, sí, sintonizando la radio en Pasaje de las Nieves. Yomi. Yo me llamo. A ver, también para Larry. Saludos, Larry. Larry Minota. Al compañero Larry Chila también aprovechar para saludar en Santa Rosa o en algún otro lugar que ha de estar escuchando la radio. Los compañeros de transmisiones de fútbol, a toditos, todititititititos. Buenos días. Buenos muchachos. A ver, también para Miki, mi pana Miki Leo. Hola Miki, ¿qué tal? Buen día. A mi amiga Lidia López, ya en su restaurante, su localcito de venta de comidas. Aquí escuchándote, me dice mi negro. Gracias por motivarme en cada mañana. Me dice, muy bien. Igual, muchas gracias por siempre estar en sintonía de Coqueta Radio. Coqueta Radio Activa, te motiva. Yanesita Zamora, la parientita. ¿Qué tal, pariente? Buen día. Claro, por los Zamoras en Puerto Bolívar, a los tíos, por allá, a los primos. Buenos días a la familia en Machala, también a la gente, a los primos, sí, a la familia Zamora. Casi digo Saruma. No, es Zamora. Zamora Chinchipe, no es Zamora Chinchipe, solo Zamora. Zamora. 8:59. Vamos entonces con la palomita de Ángel Guaraca, ¿sí? La palomita, sí. De Ángel Guaraca. ¡Palomita! ¿De qué color es la palomita? Mírele por ahí. No sabe qué color está. Ya se fue, bueno. Súbele el volumen, si está muy bajito, súbele. Si está muy altito, bájele. Eso, Coqueta Radio 106.3 te acompaña.

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0: Suéltala, perroso, suéltala, perroso, suéltala, perroso. Suéltala, ¿quién? Dice, si no tengo agarrada a nadie, dice perroso por acá. Buenos días a quienes se van sumando, buenos días. 9:19 minutos con Coqueta. Coqueta, coqueta, coqueta, coqueta. La que te conecta, Coqueta.
1: ¿En serio?
0: ¿Te conecta o no te conecta?
1: Pregúntale si le gusta Cachis,
0: sí. Cachis. No, ya le pregunté. Con ocasiones sí, con ocasiones no. Dice, dependiendo, dependiendo la... La o... Son las 9:20 minutos. El acceso al transporte digno que representa un desafío para personas con discapacidad en Machala. Y esto a nivel nacional, en algunos lugares más, en otros menos. La cuestión de los espacios para poder transitar. El asunto del agua potable también, muchos sectores de Machala, la cuestión del agua. No hay agua, no hay agua, no hay. En algunos sectores, no digo en todos los sectores, en toda Machala, no. En algunos sectores. 9:20 minutos. Y si le llega, pues dice que le llega con un olor ahí medio raro esa agua. En tal caso, pues, detalles importantes puede usted mirar en el Facebook de la radio. Información nacional e internacional. 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Síganos por nuestras plataformas digitales. Nos encuentra, obviamente, como Radio Coqueta 106.3. El Oro que ya tiene... 4 de los 5 vocales para la Junta Provincial Electoral. Ya, rumbo a las próximas elecciones, caramba. Suerte, suerte a todos los que quieran ser concejales, prefectos, juntas parroquiales. Bueno, suerte, suerte y a trabajar, ¿eh? A trabajar. Con transparencia. Cuidado con andar hecho el sabido, la sabida. Se va a meter en problemas. Trabaje con... mucha honestidad, mucha honradez, por favor. 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
1: Miau, miau.
0: ¿Quién anda allí? Yo, el gato. Otro gato, dice. Por eso le coloqué allí. A la comida. Sí, se ha visto el cachito, se ha visto el cachito. Ya, pero este es un gato bacano, este es un gato bacano, como todos los gatitos. Los que no son muy bacanos son algunas personitas por ahí. 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
1: Miau.
0: Miau, miau, miau. Miau, miau, miau. Miau, miau, miau. Leticia Maldonado, escuchando la radio en el Guava. Leti, buenos días, Leti. Hay más saludos, luego de unos minutitos estaremos justamente revisando los saludos por parte de muchas personas que se contactan a mi número 925-9925 minutos.

Dile que no. ¿Cómo dice Jo? ¿Qué significa eso? ¿Qué significa eso? Dígame. 9:28 minutos. 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De regreso a la casa. Zona Urbana en la casa prácticamente. 9:30. Saludos al abogado Ochoa. Abogado Ochoa, buenos días. También para Carlos Daniel, el hombre del moñito. Carlitos, buen día, Carlitos. Hombre de farándula. Sube el volumen. Si está muy bajito, sube. Y si está muy altito, le va bajando eso. Está muy alto ya. Bájele. Está muy bajo. Súbale. 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

0: Darwin, te mando un abrazo con un cariño sincero. Va de parte de Caína, pues para usted, caballero. Que mi Dios me lo bendiga, siempre tenga lo primero. Para que seas exitoso por toditos los linderos.
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0: Sobredosis. Ah. 9:43 minutos. Suenan los Titanes. Orquesta colombiana. Orquesta colombiana, sí. Creada por el trombonista Alberto Barros. Alberto Barros arrasa con todo, ¿eh?, en la historia de la salsa y cumbia colombiana. Creada en 1981 en la ciudad de Barranquilla, Colombia. Una de sus canciones, Sobredosis, sonaba hace unos minutitos nada más. Y ahora más salsita para nuestra gente, esa salsita clásica. Suena por la 106.3. 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
1: Desempolvando allí parte de la producción del inicio de nuestra temporada. Desempolvando allí el baúl perroso. Fuera el estrés, fuera el estrés. 10 con 16 minutos y por acá estoy ya por acá revisando más mensajes. Muchas gracias a nuestra gente que se comunica. Muchísimas gracias.
2: ¿Aló?
1: No te escucho.
2: No,
1: ya rato estamos al aire. Habla serio. Ya rato estamos al aire.
2: Habla serio.
1: Ya te quedaste dormido. 10:17 minutos. 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
1: 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Hay que comer rico, sabroso, sí, por supuesto, en este momento. 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Tome agua. Para los riñones, dijo mi pana Quiñones. 9:19 minutos. A ver, rapidito, unos saluditos rapiditos para mi pana, mi amiga María Poroso, que está escuchando la radio en la barriada Venezuela, ciudad de Machala. Marita, buenos días, Marita. Rapidito, otros dositos, que están acumulados, así como... Acumulados, así como el negocio que se acumula, ¿no? A ver, también para Lidia, ya le saludo a Lidia. Para Yesenia Altamirano, muchas gracias, Yesenia. También para Yanesi Fuentes, gracias, Yané, por escuchar la radio. Póngale sabor.

otra. Bueno, esta es única, esa es única, la Coqueta Radio, mejor dicho. No se confunda, no se equivoque. 10:28 minutos, por acá rapidito, para agradecer a todas las marcas posibles que están, bueno, mejor dicho, a todas las marcas que están con nosotros y a los que ya se van a sumar desde ya, muchas gracias. Felicitaciones por seleccionar, por elegir a Radio Coqueta 106.3, la mejor vitrina para vender, mi estimado amigo. Invierta en radio, invierta en la propagandita, invierta, que es importante que suene por Coqueta, mejor todavía, que suene. Así como hacen nuestros amigos de Electri, también Agua Kelly, Mister Hornado. 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Rapidito. Veloz. Más rápido que la tortuga D'Artagnan. ¿Sí se acuerda usted de la tortuga D'Artagnan? Sí. ¿Sí se acuerda usted de la tortuga D'Artagnan? Es un personaje de la televisión, de los dibujitos animados, pero de hace ya un buen tiempito, ¿ah? La tortuga D'Artagnan, ¿sí se acuerda? Bueno, mucha gente se ha de acordar, ¿eh? De la época de los 80, los 90, por allí. 10:30 minutos, licenciada, ¿sí se acuerda usted, licenciada? ¿Sí se acuerda, licenciada, que está preparando ahí la comidita, licenciada? ¿Sí se acuerda? Eso, ¿sí se acuerda? Muy bien, muchachita, muy bien, licenciada. Nos despedimos, perroso, que casi no ha ladrado, pero ha estado camella que camella. Y ese rabito y esas orejitas, cómo se han movido, la colita, cómo se ha movido también la colita, claro, sí, de perroso. Mi pana Carlín, muchas gracias Carlín, a todo el personal también de Taller de Autos El Pato Molina en Pasaje de las Nieves. Hola mi pana, buen día, me dice El Pato Molina e hijos. A Pablo Villamar en Guayaquil, mi pana Darwin. Saludos cordiales, ¿cómo vamos por allá? Todo bien, mi pana, todo bien. A Vladimir Ceballos. Vladimir, mi panita, ¿qué tal? Buenos días. Ya estaremos haciendo las transmisiones de TikTok, a ver si ya mañana es posible. Salimos porque salimos, mañana. 10:31, Chaito. Les saluda y les agradece este amigo y servidor Darwin Castillo. Hasta mañana.

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